Alejandro, piernas pesadas, no para mí. Sale, va a salir de mandala, mandala, si esa meta, mandala, va a salir de mandala.